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6: Son las 8:31.
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1: 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Una patana como si nada derribó poste eléctrico frente a Jumbo en San Francisco de Macorís y se marchó del lugar. El impacto provocó que la estructura cediera y quedara desplomada sobre parte de la vía junto con varios cables, situación que representó riesgo para los conductores y peatones que circulaban por el lugar. Una vaguada y onda tropical provocarán aguaceros en varias provincias de RD. El presidente Abinader anuncia ampliación de la carretera hacia Licey al medio a 4 carriles. Los Rays amplían su ventaja sobre Yankees en el este de la Americana. Cerveceros se quedaron con el título divisional con victoria ante Piratas. En Mao Valverde, la policía ocupó más de 1 kilo de presuntas drogas durante operativo. Rosalía cerró su gira Lux ya en Miami, entre lágrimas emocionada. 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Para noticias, Cima, Puerto Rico, NJJ Espinal.

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0: Son las 10 con un minuto.
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0: Es la una en punto.
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0: Son las 3 con un minuto.
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2: De la primera carta a los Corintios, capítulo 15, versículos 12 al 20. Hermanos, si hemos predicado que Cristo resucitó de entre los muertos, ¿cómo es que algunos de ustedes andan diciendo que los muertos no resucitan? Porque si los muertos no resucitan, tampoco Cristo resucitó. Y si Cristo no resucitó, nuestra predicación es vana y la fe de ustedes es vana. Seríamos además falsos testigos de Dios, puesto que hemos afirmado falsamente que Dios resucitó a Cristo. Porque si fuera cierto que los muertos no resucitan, Dios no habría resucitado a Cristo. Porque si los muertos no resucitan, tampoco Cristo resucitó. Y si Cristo no resucitó, es vana la fe de ustedes, y por lo tanto, aún viven ustedes en pecado, y los que murieron en Cristo perecieron. Si nuestra esperanza en Cristo se redujera tan solo a las cosas de esta vida, seríamos los más infelices de todos los hombres. Pero no es así, porque Cristo resucitó, y resucitó como la primicia de todos los muertos. Palabra de Dios, te alabamos, Señor. Salmo 17. Atiéndeme, Dios mío, y escucha mi oración. Señor, hazme justicia, y a mi clamor atiende. Presta oído a mi súplica, pues mis labios no mienten. Atiéndeme, Dios mío, y escucha mi oración. A ti mi voz elevo, pues sé que me respondes. Atiéndeme, Dios mío, y escucha mis palabras. Muéstrame los prodigios de tu misericordia. Pues a quien acude a ti, de tus contrarios salvas. Atiéndeme, Dios mío, y escucha mi oración. Protégeme, Señor, como a las niñas de tus ojos. Bajo la sombra de tus alas escóndeme. Pues yo, por serte fiel, contemplaré tu rostro, y al despertarme, espero saciarme de tu vista. Atiéndeme, Dios mío, y escucha mi oración. Del Santo Evangelio según San Lucas, capítulo 8, versículos 1 al 3. En aquel tiempo Jesús comenzó a recorrer ciudades y poblados, predicando la buena nueva del reino de Dios. Lo acompañaban los 12 y algunas mujeres que habían sido libradas de espíritus malignos y curadas de varias enfermedades. Entre ellas iban María, llamada Magdalena, de la que habían salido 7 demonios, Juana, mujer de Cusa, el administrador de Herodes, Susana y otras muchachas que los ayudaban con sus propios bienes. Palabra del Señor. Gloria a ti, Señor Jesús.
3: Para algunos que afirman que todas las religiones son iguales, tendríamos que decir con claridad que esto a primer golpe de vista puede ser cierto, porque en el fondo todas las religiones buscan la compasión, el amor y un sentido trascendente de la vida. Pero cuando acercamos el lente a cada una de ellas, descubrimos que el cristianismo, la fe en Cristo padecido, asesinado en una cruz y resucitado por el Padre de los cielos, tiene unas especificidades únicas que la hacen totalmente distinta de otras propuestas religiosas en el mundo.

Afirmemos, siguiendo al apóstol Pablo en la primera lectura de hoy, cuando cuestiona a algunos porque no creen en la posibilidad y en la realidad de que podamos resucitar más allá de la muerte, y afirmará: no se pueden llamar ustedes creyentes de verdad, porque si Cristo, una vez crucificado y asesinado en el patíbulo de la cruz en la colina del Gólgota, no resucitó del sepulcro, nuestra predicación y nuestra fe es vana, inútil, estéril y vacía. Resultamos de alguna manera falsos testigos de Dios, porque ¿cómo vamos a dar testimonio de un fallecido? No tendría ningún sentido. Es que si Cristo no ha resucitado, nuestra vida de pecado continúa en nosotros, porque no hemos sido redimidos por el don misterio de su paso y pasión, muerte y resurrección. Y de alguna manera nosotros no alcanzaríamos la vida eterna. Seríamos los más desgraciados en esta tierra, una vida miserable. Todo esto lo exalta y lo destaca el apóstol Pablo para mostrar la centralidad de la fe de cada creyente en Cristo resucitado. La experiencia, sin embargo, como hombre, como cristiano, como sacerdote, me ha mostrado que muchísima gente, aunque dice creer en la resurrección de manera teórica o conceptual, en la vida práctica viven como si toda la fe cristiana hubiera acabado en Viernes Santo y no hubiera llegado al Domingo de Resurrección, a la Ascensión del Señor, al envío del Espíritu Santo. Y en ese interregno de tiempo, Jesús como que no se hubiera aparecido a los apóstoles con Tomás, sin Tomás, a María Magdalena y a numerosos testigos de su resurrección. Hoy en un mundo de pragmatismo, un mundo que quiere probar todo en laboratorio, todo lo quiere demostrar racionalmente, la fe en la resurrección supera largamente las lógicas racionalistas que sospechan y dudan de todo lo que no pase por el tamiz de la propia racionalidad, y nos muestra que la fe es una dimensión distinta y, si se quiere, más alta, superior, por la cual nosotros alcanzamos la verdad más alta, y es conocer, reconocer con emoción y lágrimas de agradecimiento que la muerte no es la última realidad en la vida del hombre, sino que es la resurrección, de la cual Cristo es el primero entre todos, que nos espera a los creyentes, la vida sin ocaso, la vida en plenitud, la vida en eternidad, la vida gozosa y gloriosa con el Padre de los cielos. Hoy te digo, por más que tengamos constatación de la enfermedad, de la vejez, de la muerte de los abuelos, los papás, seres queridos, de la misma enfermedad en nosotros, reconoce que esta vida biológica, seguramente, como organismos que somos, nacemos, crecemos, nos reproducimos, nos envejecemos y morimos, pero que la vida divina, la vida de Dios en nosotros, la vida interior, la vida de nuestra ánima o alma espiritual, está llamada a la eternidad, a la inmortalidad. Esto te tiene que dar una perspectiva de esperanza única. Y cuando muera un ser querido, piensa: él no ha muerto para siempre. Como decía el gran obispo de Milán, San Ambrosio, el cadáver que ahora contempláis no es real. Esa muerte es aparente, la vida continúa. O como decía Teresita de Lisieux a sus hermanas cuando agonizaba y las veía llorosas y tristes por su partida, les dice: no lloren por mí, yo no muero por mi tuberculosis, yo entro.

Pero en la verdadera vida, hoy, cuando aprendas a interiorizar, a internalizar, a apropiarte existencial y profundamente de esta realidad, la más honda de la fe cristiana que nos trae hoy el apóstol Pablo en la primera lectura, de que no morimos de manera definitiva, de que el cadáver es simplemente la constatación del final de la vida orgánica, pero no de la vida espiritual que ya continúa. Cuando tengas una apropiación existencial profunda de que tu vida no termina con la muerte, tendrás más paz, menos temores, más alegría y sobre todo más esperanza. Porque el hombre que no cree, toda esperanza humana se frustra, se estalla con el muro de concreto que es la muerte, que nos silencia a todos, nos derrumba a todos, nos estalla a todos, cuando no somos creyentes en la resurrección. Que no seas una desgraciada, un desgraciado, que tu predicación no sea vana, que tu fe no sea estéril, que no continúes en la vida de pecado, porque Cristo, crucificado en el Gólgota y asesinado allí por la crueldad de sus jueces, ha sido resucitado por el Padre Dios al tercer día, y Él nos dice: si creen en mí, conocerán la verdadera vida y traspasarán esa puerta misteriosa que lo lleva a vivir la vida en plenitud, la vida verdadera. Pasemos brevemente a detallar el Evangelio de hoy y reconozcamos en Lucas cómo Jesús uno es un itinerante que camina de ciudad en ciudad, de aldea en aldea, de pueblo en pueblo, de villorrio en villorrio. Así nos pide a nosotros ser caminantes, itinerantes. En la universidad, si estamos en esa etapa de la vida, en el trabajo, con la familia, con los amigos, no nos guardemos la fe para nosotros, venzamos falsos respetos humanos. Estamos llamados a anunciar a Cristo y la vida resucitada que Él nos ofrece a todos. Luego nos habla de que Jesús, además de itinerante, proclama la buena nueva del reino. La civilización del amor de la que hablaba el Papa Pablo VI y que nos recuerda el gran mandamiento y nuevo mandato: ámense unos a otros como yo les he amado, y que nos habla de la vida en plenitud que es experimentar al Padre Dios y a su enviado Jesucristo, la vida del reino, que es una vida de paz, de amor, de justicia, de verdad, de gozo, de gracia. Recordamos la expresión: tu reino es vida, tu reino es verdad, tu reino es justicia, tu reino es paz, tu reino es gracia, tu reino es amor. Venga a nosotros tu reino, Señor. Y nos recuerda la buena nueva que Jesús anuncia a los suyos, itinerante de aldea en aldea, que solo se alcanza la vida dando la propia vida, y que por el contrario se pierde la vida cuando nos cuidamos demasiado a nosotros mismos, encerrándonos en nuestra zona o mundo de confort, bienestar y comodidades. Terminemos hablando de que Jesús, uno además de ser un itinerante, uno caminante de aldea en aldea, de pueblo en pueblo, dos, además de anunciar una nueva vida, la del reino de Dios, del amor, una vida eterna, el perdón de los pecados y el alcanzar la plenitud de la vida entregándola. Tres, Jesús forma una comunidad configurada o conformada por los apóstoles y por algunas buenas mujeres como María Magdalena, Juana, esposa de Cusa, Susana y otras buenas mujeres que apoyaban a Jesús.
que no pase tu vida uno sin anunciar al Señor.

0: 2. Sin estar en distintos ambientes itinerante, la familia, los amigos, hablando de lo que Dios ha renovado en tu vida. Y 3. Sin formar pequeñas comunidades, no solo de hombres, sino también de mujeres. Porque algún día por tu vejez y muerte faltarás, pero que otros, a los que les anunciaste la vida nueva de Cristo, continúen el mensaje que tú les has dado con tus palabras y sobre todo que les has dado con tu propia vida. Que el Señor te bendiga abundantemente en este día, en el nombre del Padre y del Hijo y del Espíritu Santo. Amén.
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5: Son las 5:59.

siempre, siempre contigo, Señor. Tú eres dueño y Señor de nuestras vidas. Ampáranos. Aquí estamos en la emisora del pueblo. Cima 103.7, don Claudio y don Compa. Aquí en cabina sentadito. Ánimo, ánimo todo el tiempo. Programa

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Y hoy es viernes 18 de septiembre. El Teque tiene hoy su tradicional cabrito. ¿Cómo que le dicen? Popo, Papolón. ¿Cómo que le dicen al cabrito grande? 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Mache, Mache, salúdame a don Pablo y a Pía. Vamos al tiro, don Claudio, aquí en cabina. Suéltela, suéltela.

0: Oye, coleccionista típico. Hay un amigo mío que se fue para Nueva York y la mujer vive aquí en Dominicana y tiene 4 días desaparecida. Entonces yo le voy a preguntar al amigo mío dónde está la mujer, porque él lo sabe, pero no ha dicho nada. ¿Que dónde está la mujer tuya?
1: Para la villa con un primo.
0: ¿Cómo así que con un primo?
1: Para la villa con un primo.
0: Eso está raro.

0: nombre del licenciado.
1: Pa' la villa con un primo.
0: El primo.
1: Pa' la villa con un primo.
0: ¿Y cómo se llama ese primo?
1: Don Cayemo Severino.
0: Hombre bueno ese.

0: dejar de sobra.
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las 6:16. Hoy es viernes. Viernes que usted tiene que entender que hay una cita hoy a partir de las 10. 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Javier está botado con el sazón, las atenciones de El Teque. Y mañana el cocido de pata de vaca, mi compadre Jimmy Zorrilla, ya lo sabe. Vaya a saludar a Sonia. Que usted sabe por qué, compadre Jimmy Zorrilla. Vaya a saludar a Javier. Y usted sabe por qué, mi compadre Jimmy Zorrilla. 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Quiero enviarle saludo en el día de hoy a Diony, que va rumbo a su trabajo. Diony, el nieto de Ernesto. Sí, señor. Mi saludo también para María Elena. Esa sí sabe para qué. Sí, sí. Esa gozado va, al igual que Pía. Pía ha tenido 8 maridos puertorriqueños y 8 dominicanos. No, no. Pía no baraja pleito. Heriberto, Sabanayana, Pía no baraja pleito. Don Luis, Placita Dominicana, Pía no baraja pleito. Una mujer trabajadora, humana, siempre con los dominicanos y dominicanas. El dominicano sabe hacer una cosa, trabajar con honestidad. Y eso lo reconoce todo el mundazo. 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

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Mi saludo a un hombre que no rompe. Voy a mencionar, aunque sean 10, que no, entre mujeres y hombres, que no rompen un plato. Pía no rompe un plato. Morena, la hija de Pía, no rompe un plato. Kaylee, la hija de Pía, no rompe un plato. Machi, el hombre de los plátanos, grande y gordo, no rompe un plato. Don Pablo, no rompe un plato. Alberto de Plaza Caribe, Mercado Caribe, no rompe un plato. Mi compueblano Tomás, de la familia, no rompe un plato. Popo, Popo paga a dos personas allá en República Dominicana, en Ochoa, para que le acechen la mujer. Popo, pero tú tienes tu esposa aquí, Popo. Popo, no rompe un plato, Popo. No rompe un plato, Ariel Rojas, el amigo de Luis en la placita dominicana. No rompe un plato. Ay, no, ese tranquilitito. Fernando Estilo, que me ha votado. No rompe un plato, Javier. De El Teque. Ay, cuánta gente tranquila. Melvin González, tranquilo, no rompe un plato. Don Ricardo Bonilla. No rompe un plato. La doña no permite que mire para los lados a este que yo tengo aquí a la izquierda. Ahora de frente me está mirando. Claudio no rompe un plato. No rompe un plato, Rosa Vizcaíno. Iris, taxista, no rompe un plato. Hay cuánta gente, caramba. Cuánta. Edioni no rompe un plato. El nieto de Ernesto no rompe un plato. Le voy a decir.

Juan de Arenoso, no, ay, ay, ay, ay, ay, ay, ay. Juan de Arenoso, Virgen de la Alta Gracia, no nos deje de a la zanja. No rompe un plato Digna Celeste. No rompe un plato Rafael Espinal del consulado, los dos. Suéltela, compadre, suéltela.

chiringuito. Son las 6:42 de esta mañana de hoy viernes 18, Javier, 18 de septiembre. Se necesita una joven para trabajar, una joven para el teque. A partir de los miércoles a las 3 de la tarde hasta las 11 de la noche, pagamos bien. Miércoles, jueves, viernes y sábado. No estoy hablando de vieja Sonia. No. Una joven que queremos para trabajar en el teque. Y diría Claudio, ¿y por qué usted le dice vieja Sonia? 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Hay muchas cosas interesantes en el teque para visitarlo hoy. Saludo para mi tocayo Ángel, que siempre va al teque, también al monte, el empresario. Rafa, ojalatero, que hace muchísimo tiempo que no lo veo. Fui en estos días, la semana pasada, estaba en el teque, pero no vi a Rafa. Hace varios días que no veo a Popo, ni veo a Papolón. ¿Habrán firmado con los carmelitas? ¿Se habrán ido para, como dice el Cava, ya en Dominicana, para el otro ángulo? Bueno, ahí está diciendo Ricardo, Rolando, que son amigos de Popo, amigos de Papolón. Ahí está diciendo José Miguel, Salazar, Darío. Ahí está diciendo Polanco Gomas. Ahí está diciendo María Elena, Fernando Estilo. Ahí están diciendo ellos que Popo y Papolón dan más beneficio muerto que vivo, porque muerto pueden dar cualquier taza de café y qué sé yo, cualquier viejo plato de comida. Pero qué ácidos son contra Popo y Papolón, esa gente. También Antonio Grullón, Herrero, está diciendo eso, Karina, no, pero no, así no. Popo es un hombre bueno, que no vale dos cheles, pero es un hombre bueno. El sazón de la mañana con tu compa Rafael Espinal. Cuánto principio. Gracias del alma, Rafael Espinal, por informarme del deceso, la muerte de un hombre bueno, Ramón Durán, músico, cantante, arreglista, un artista de arreglo.

arriba abajo, Ramón Durán. Y hoy hay una delegación de allá de Nagua que van para Blanco Arriba a programar, a arreglar con el sacerdote, con un comunicador, una misa allá en Blanco Arriba. Ramón Durán murió en Lawrence, Massachusetts, y está siendo velado allá en Lawrence. Le van a dar cristiana sepultura allá, pero en Blanco Arriba yo puedo asegurar hoy que cogeré un vuelo para estar por allá en cualquier momento por Blanco Arriba. Hoy saludo a grandes amigos ido a destiempo, Héctor Lugo, Alarcón y Julián Tiziano. Cuánta gente que se nos han ido, gente valiosa, gente que uno va a recordar por siempre, como este, Ramón Durán, mi compadre. Vamos a poner tres canciones ahora de los hermanos Durán. Adelante, don Claudio.

oigan, este programa da cátedra de lo que es una musicalización. Bueno, aquí yo tengo a Claudio, un experto en esto. Y nosotros, que solamente tenemos varios añitos en la bachata, se oye este programa y se da cuenta de las de ayer, la de hoy, las bachatas de siempre, clásico, de la bachata. 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

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Gracias a don Ricardo Bonilla, que nos rompe un plato, ¿verdad, Celi? Doña Celi. Sí, sí, claro, Ricardo, pero mayormente. A nombre de la familia de Tomás, Paula Mariano, la doctora Paula Mariano, apoyando este programa todo el camino. José Canario, de Atomayor, empresario aquí en Puerto Rico, mi saludo. Hace tiempo que no lo veo. Posiblemente vaya por Villa Palmera hoy, por ahí. Richard, el hombre de los chicharrones. Sí, señor, el mejor chicharrón del mundo. Richard, el Arrechá, aquí en Barrio Obrero. La placita, placita dominicana de Don Luis, en Río Piedras, repleta, llena. Mirta y Rosy ahí con Don Luis. El programa con el copatrocinio de Melvin González. 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Siempre, siempre el programa al servicio de la gente. 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Usted sabe que el té que tiene hoy el tradicional cabrito los viernes. Hay también hoy bacalao, hay de todo ahí en el teque. Pero mañana, cocido de patas de vaca, mañana sábado. Mañana sábado, usted sabe que Alessandra Pérez, Timmy Zorrilla y don Santana, Elvis Santana, están en conexión semanal. El lunes nos vamos a reencontrar.

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0: Fuentes.
1: Zacarías Ferreira.
2: Son las 7 con 3 minutos.
3: Buenos días. Buenos días.

0: ya está bueno.
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3: De la primera carta a los Corintios, capítulo 15, versículos 12 al 20. Hermanos, si hemos predicado que Cristo resucitó de entre los muertos, ¿cómo es que algunos de ustedes andan diciendo que los muertos no resucitan? Porque si los muertos no resucitan, tampoco Cristo resucitó. Y si Cristo no resucitó, nuestra predicación es vana y la fe de ustedes es vana. Seríamos además falsos testigos de Dios, puesto que hemos afirmado falsamente que Dios resucitó a Cristo. Porque si fuera cierto que los muertos no resucitan, Dios no habría resucitado a Cristo. Porque si los muertos no resucitan, tampoco Cristo resucitó. Y si Cristo no resucitó, es vana la fe de ustedes, y por lo tanto, aún viven ustedes en pecado, y los que murieron en Cristo perecieron. Si nuestra esperanza en Cristo se redujera tan solo a las cosas de esta vida, seríamos los más infelices de todos los hombres. Pero no es así, porque Cristo resucitó, y resucitó como la primicia de todos los muertos. Palabra de Dios, te alabamos, Señor. Salmo 17. Atiéndeme, Dios mío, y escucha mi oración. Señor, hazme justicia, y a mi clamor atiende. Presta oído a mi súplica, pues mis labios no mienten. Atiéndeme, Dios mío, y escucha mi oración. A ti mi voz elevo, pues sé que me respondes. Atiéndeme, Dios mío, y escucha mis palabras. Muéstrame los prodigios de tu misericordia. Pues a quien acude a ti, de tus contrarios salvas. Atiéndeme, Dios mío, y escucha mi oración. Protégeme, Señor, como a las niñas de tus ojos. Bajo la sombra de tus alas escóndeme. Pues yo

0: Por serte fiel, contemplaré tu rostro, y al despertarme, espero saciarme de tu vista. Atiéndeme, Dios mío, y escucha mi oración. Del Santo Evangelio según San Lucas, capítulo 8, versículos 1 al 3. En aquel tiempo Jesús comenzó a recorrer ciudades y poblados, predicando la buena nueva del reino de Dios. Lo acompañaban los 12 y algunas mujeres que habían sido libradas de espíritus malignos y curadas de varias enfermedades. Entre ellas iban María, llamada Magdalena, de la que habían salido 7 demonios, Juana, mujer de Cusa, el administrador de Herodes, Susana y otras muchachas que los ayudaban con sus propios bienes. Palabra del Señor. Gloria a ti, Señor Jesús.
1: Para algunos que afirman que todas las religiones son iguales, tendríamos que decir con claridad que esto a primer golpe de vista puede ser cierto, porque en el fondo todas las religiones buscan la compasión, el amor y un sentido trascendente de la vida. Pero cuando acercamos el lente a cada una de ellas, descubrimos que el cristianismo, la fe en Cristo padecido, asesinado en una cruz y resucitado por el Padre de los cielos, tiene unas especificidades únicas que la hacen totalmente distinta de otras propuestas religiosas en el mundo. Afirmemos, siguiendo al apóstol Pablo en la primera lectura de hoy, cuando cuestiona a algunos porque no creen en la posibilidad y en la realidad de que podamos resucitar más allá de la muerte, y afirmará: no se pueden llamar ustedes creyentes de verdad, porque si Cristo, una vez crucificado y asesinado en el patíbulo de la cruz en la colina del Gólgota, no resucitó del sepulcro, nuestra predicación y nuestra fe es vana, inútil, estéril y vacía. Resultamos de alguna manera falsos testigos de Dios, porque ¿cómo vamos a dar testimonio de un fallecido? No tendría ningún sentido. Es que si Cristo no ha resucitado, nuestra vida de pecado continúa en nosotros, porque no hemos sido redimidos por el don misterio de su paso y pasión, muerte y resurrección. Y de alguna manera nosotros no alcanzaríamos la vida eterna. Seríamos los más desgraciados en esta tierra, una vida miserable. Todo esto lo exalta y lo destaca el apóstol Pablo para mostrar la centralidad de la fe de cada creyente en Cristo resucitado. La experiencia, sin embargo, como hombre, como cristiano, como sacerdote, me ha mostrado que muchísima gente, aunque dice creer en la resurrección de manera teórica o conceptual, en la vida práctica viven como si toda la fe cristiana hubiera acabado en Viernes Santo y no hubiera llegado al Domingo de Resurrección, a la Ascensión del Señor, al envío del Espíritu Santo, y en ese interregno de tiempo es un como que no se hubiera parecido a los apóstoles, con Tomás, sin Tomás, a María Magdalena y a numerosos testigos de su resurrección. Hoy, en un mundo de pragmatismo, un mundo que quiere probar todo en laboratorio, todo lo quiere demostrar racionalmente, la fe en la resurrección supera largamente las lógicas racionalistas que sospechan y dudan de todo lo que no pase por el tamiz de la propia racionalidad, y nos muestra que la fe es una dimensión distinta y, si se quiere, más alta, superior, por la cual nosotros alcanzamos la verdad más alta, y es conocer, reconocer con emoción y lágrimas de agradecimiento

cierto que la muerte no es la última realidad en la vida del hombre, sino que es la resurrección, de la cual Cristo es el primero entre todos, que nos espera a los creyentes, la vida sin ocaso, la vida en plenitud, la vida en eternidad, la vida gozosa y gloriosa con el Padre de los cielos. Hoy te digo, por más que tengamos constatación de la enfermedad, de la vejez, de la muerte de los abuelos, los papás, seres queridos, de la misma enfermedad en nosotros, reconoce que esta vida biológica seguramente, como organismos que somos, nacemos, crecemos, nos reproducimos, nos envejecemos y morimos, pero que la vida divina, la vida de Dios en nosotros, la vida interior, la vida de nuestra ánima o alma espiritual, está llamada a la eternidad, a la inmortalidad. Esto te tiene que dar una perspectiva de esperanza única, y cuando muera un ser querido, piensa, él no ha muerto para siempre, como decía el gran obispo de Milán, San Ambrosio, el cadáver que ahora contempláis no es real, esa muerte es aparente, la vida continúa. O como decía Teresita de Lisieux a sus hermanas cuando agonizaba y las veía llorosas y tristes por su partida, les dice, no lloren por mí, yo no muero por mi tuberculosis, yo entro en la verdadera vida. Hoy, cuando aprendas a interiorizar, a internalizar, a apropiarte existencial y profundamente de esta realidad, la más honda de la fe cristiana que nos trae hoy el apóstol Pablo en la primera lectura, de que no morimos de manera definitiva, de que el cadáver es simplemente la constatación del final de la vida orgánica, pero no de la vida espiritual que ya continúa, cuando tengas una apropiación existencial profunda de que tu vida no termina con la muerte, tendrás más paz, menos temores, más alegría y sobre todo más esperanza. Porque el hombre que no cree, toda esperanza humana se frustra, se estalla con el muro de concreto que es la muerte, que nos silencia a todos, nos derrumba a todos, nos estalla a todos, cuando no somos creyentes en la resurrección. Que no seas una desgraciada, un desgraciado, que tu predicación no sea vana, que tu fe no sea estéril, que no continúes en la vida de pecado, porque Cristo, crucificado en el Gólgota y asesinado allí por la crueldad de sus jueces, ha sido resucitado por el Padre Dios al tercer día, y Él nos dice, si creen en mí, conocerán la verdadera vida y traspasarán esa puerta misteriosa que lo lleva a vivir la vida en plenitud, la vida verdadera. Pasemos brevemente a detallar el Evangelio de hoy y reconozcamos en Lucas cómo Jesús uno es un itinerante que camina de ciudad en ciudad, de aldea en aldea, de pueblo en pueblo, de villorrio en villorrio. Así nos pide a nosotros ser caminantes, itinerantes, en la universidad, si estamos en esa etapa de la vida, en el trabajo, con la familia, con los amigos, no nos guardemos la fe para nosotros, venzamos falsos respetos humanos. Estamos llamados a anunciar a Cristo y la vida resucitada que Él nos ofrece a todos. Luego nos habla de que Jesús, además de itinerante, proclama la buena nueva del reino. La civilización del amor de la que hablaba el Papa Pablo VI y que nos recuerda el gran mandamiento y nuevo mandato, ámense unos a otros como yo les he amado, y que nos habla de la vida en plenitud que es experimentada.

0: aceptar al Padre Dios y a su enviado Jesucristo, la vida del reino, que es una vida de paz, de amor, de justicia, de verdad, de gozo, de gracia. Recordamos la expresión, tu reino es vida, tu reino es verdad, tu reino es justicia, tu reino es paz, tu reino es gracia, tu reino es amor, venga a nosotros tu reino, Señor. Y nos recuerda la buena nueva que Jesús anuncia a los suyos itinerante de aldea en aldea, que solo se alcanza la vida dando la propia vida, y que por el contrario se pierde la vida cuando nos cuidamos demasiado a nosotros mismos, encerrándonos en nuestra zona o mundo de confort, bienestar y comodidades. Terminemos hablando de que Jesús, uno además de ser un itinerante, uno caminante de aldea en aldea, de pueblo en pueblo, dos, además de anunciar una nueva vida, la del reino de Dios, del amor, una vida eterna, el perdón de los pecados y el alcanzar la plenitud de la vida entregándola. Tres, Jesús forma una comunidad configurada o conformada por los apóstoles y por algunas buenas mujeres como María Magdalena, Juana, esposa de Cusa, Susana y otras buenas mujeres que apoyaban a Jesús. Que no pase tu vida, uno, sin anunciar al Señor, dos, sin estar en distintos ambientes itinerante, la familia, los amigos, hablando de lo que Dios ha renovado en tu vida, y tres, sin formar pequeñas comunidades, no solo de hombres, sino también de mujeres, porque algún día por tu vejez y muerte faltarás, pero que otros, a los que les anunciaste la vida nueva de Cristo, continúen el mensaje que tú les has dado con tus palabras y sobre todo que les has dado con tu propia vida. Que el Señor te bendiga abundantemente en este día, en el nombre del Padre y del Hijo y del Espíritu Santo. Amén.
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3: ¡No!

0: Alegría.
1: Sí.
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5: De la primera carta a los Corintios, capítulo 15, versículos 12 al 20. Hermanos, si hemos predicado que Cristo resucitó de entre los muertos, ¿cómo es que algunos de ustedes andan diciendo que los muertos no resucitan? Porque si los muertos no resucitan, tampoco Cristo resucitó. Y si Cristo no resucitó, nuestra predicación es vana y la fe de ustedes es vana. Seríamos además falsos testigos de Dios, puesto que hemos afirmado falsamente que Dios resucitó a Cristo. Porque si fuera cierto que los muertos no resucitan, Dios no habría resucitado a Cristo. Porque si los muertos no resucitan, tampoco Cristo resucitó. Y si Cristo no resucitó, es vana la fe de ustedes, y por lo tanto, aún viven ustedes en pecado, y los que murieron en Cristo perecieron. Si nuestra esperanza en Cristo se redujera tan solo a las cosas de esta vida, seríamos los más infelices de todos los hombres. Pero no es así, porque Cristo resucitó, y resucitó como la primicia de todos los muertos. Palabra de Dios, te alabamos, Señor. Salmo 17. Atiéndeme, Dios mío, y escucha mi oración. Señor, hazme justicia, y a mi clamor atiende. Presta oído a mi súplica, pues mis labios no mienten. Atiéndeme, Dios mío, y escucha mi oración. A ti mi voz elevo, pues sé que me respondes. Atiéndeme, Dios mío, y escucha mis palabras. Muéstrame los prodigios de tu misericordia. Pues a quien acude a ti, de tus contrarios salvas. Atiéndeme, Dios mío, y escucha mi oración. Protégeme, Señor.

0: Señor, como a las niñas de tus ojos. Bajo la sombra de tus alas escóndeme. Pues yo, por serte fiel, contemplaré tu rostro, y al despertarme, espero saciarme de tu vista. Atiéndeme, Dios mío, y escucha mi oración. Del Santo Evangelio según San Lucas, capítulo 8, versículos 1 al 3. En aquel tiempo Jesús comenzó a recorrer ciudades y poblados, predicando la buena nueva del reino de Dios. Lo acompañaban los 12 y algunas mujeres que habían sido libradas de espíritus malignos y curadas de varias enfermedades. Entre ellas iban María, llamada Magdalena, de la que habían salido 7 demonios, Juana, mujer de Cusa, el administrador de Herodes, Susana y otras muchachas que los ayudaban con sus propios bienes. Palabra del Señor. Gloria a ti, Señor Jesús.
1: Para algunos que afirman que todas las religiones son iguales, tendríamos que decir con claridad que esto a primer golpe de vista puede ser cierto, porque en el fondo todas las religiones buscan la compasión, el amor y un sentido trascendente de la vida. Pero cuando acercamos el lente a cada una de ellas, descubrimos que el cristianismo, la fe en Cristo padecido, asesinado en una cruz y resucitado por el Padre de los cielos, tiene unas especificidades únicas que la hacen totalmente distinta de otras propuestas religiosas en el mundo. Afirmemos, siguiendo al apóstol Pablo en la primera lectura de hoy, cuando cuestiona a algunos porque no creen en la posibilidad y en la realidad de que podamos resucitar más allá de la muerte, y afirmará: no se pueden llamar ustedes creyentes de verdad, porque si Cristo, una vez crucificado y asesinado en el patíbulo de la cruz en la colina del Gólgota, no resucitó del sepulcro, nuestra predicación y nuestra fe es vana, inútil, estéril y vacía. Resultamos de alguna manera falsos testigos de Dios, porque ¿cómo vamos a dar testimonio de un fallecido? No tendría ningún sentido. Es que si Cristo no ha resucitado, nuestra vida de pecado continúa en nosotros, porque no hemos sido redimidos por el don misterio de su paso y pasión, muerte y resurrección. Y de alguna manera nosotros no alcanzaríamos la vida eterna. Seríamos los más desgraciados en esta tierra, una vida miserable. Todo esto lo exalta y lo destaca el apóstol Pablo para mostrar la centralidad de la fe de cada creyente en Cristo resucitado. La experiencia, sin embargo, como hombre, como cristiano, como sacerdote, me ha mostrado que muchísima gente, aunque dice creer en la resurrección de manera teórica o conceptual, en la vida práctica viven como si toda la fe cristiana hubiera acabado en Viernes Santo y no hubiera llegado al Domingo de Resurrección, a la Ascensión del Señor, al envío del Espíritu Santo, y en ese interregno de tiempo es un como que no se hubiera parecido a los apóstoles, con Tomás, sin Tomás, a María Magdalena y a numerosos testigos de su resurrección. Hoy, en un mundo de pragmatismo, un mundo que quiere probar todo en laboratorio, todo lo quiere demostrar racionalmente, la fe en la resurrección supera largamente las lógicas racionalistas que sospechan y dudan de todo lo que no pase por el tamiz de la propia racionalidad, y nos muestra que la fe es una dimensión distinta y, si se quiere, más alta, superior, por la cual nosotros alcanzamos la verdad más alta, y es

conocer, reconocer con emoción y lágrimas de agradecimiento que la muerte no es la última realidad en la vida del hombre, sino que es la resurrección, de la cual Cristo es el primero entre todos, que nos espera a los creyentes, la vida sin ocaso, la vida en plenitud, la vida en eternidad, la vida gozosa y gloriosa con el Padre de los cielos. Hoy te digo, por más que tengamos constatación de la enfermedad, de la vejez, de la muerte de los abuelos, los papás, seres queridos, de la misma enfermedad en nosotros, reconoce que esta vida biológica seguramente, como organismos que somos, nacemos, crecemos, nos reproducimos, nos envejecemos y morimos, pero que la vida divina, la vida de Dios en nosotros, la vida interior, la vida de nuestra ánima o alma espiritual, está llamada a la eternidad, a la inmortalidad. Esto te tiene que dar una perspectiva de esperanza única, y cuando muera un ser querido, piensa, él no ha muerto para siempre, como decía el gran obispo de Milán, San Ambrosio, el cadáver que ahora contempláis no es real, esa muerte es aparente, la vida continúa. O como decía Teresita de Lisieux a sus hermanas cuando agonizaba y las veía llorosas y tristes por su partida, les dice, no lloren por mí, yo no muero por mi tuberculosis, yo entro en la verdadera vida. Hoy, cuando aprendas a interiorizar, a internalizar, a apropiarte existencial y profundamente de esta realidad, la más honda de la fe cristiana que nos trae hoy el apóstol Pablo en la primera lectura, de que no morimos de manera definitiva, de que el cadáver es simplemente la constatación del final de la vida orgánica, pero no de la vida espiritual que ya continúa. Cuando tengas una apropiación existencial profunda de que tu vida no termina con la muerte, tendrás más paz, menos temores, más alegría y sobre todo más esperanza. Porque el hombre que no cree, toda esperanza humana se frustra, se estalla con el muro de concreto que es la muerte, que nos silencia a todos, nos derrumba a todos, nos estalla a todos, cuando no somos creyentes en la resurrección. Que no seas una desgraciada, un desgraciado, que tu predicación no sea vana, que tu fe no sea estéril, que no continúes en la vida de pecado, porque Cristo, crucificado en el Gólgota y asesinado allí por la crueldad de sus jueces, ha sido resucitado por el Padre Dios al tercer día, y Él nos dice, si creen en mí, conocerán la verdadera vida y traspasarán esa puerta misteriosa que lo lleva a vivir la vida en plenitud, la vida verdadera. Pasemos brevemente a detallar el Evangelio de hoy y reconozcamos en Lucas cómo Jesús uno es un itinerante que camina de ciudad en ciudad, de aldea en aldea, de pueblo en pueblo, de villorrio en villorrio. Así nos pide a nosotros ser caminantes, itinerantes, en la universidad, si estamos en esa etapa de la vida, en el trabajo, con la familia, con los amigos, no nos guardemos la fe para nosotros, venzamos falsos respetos humanos. Estamos llamados a anunciar a Cristo y la vida resucitada que Él nos ofrece a todos. Luego nos habla de que Jesús, además de itinerante, proclama la buena nueva del reino. La civilización del amor de la que hablaba el Papa Pablo VI y que nos recuerda el gran mandamiento y nuevo mandato, ámense unos a otros.

0: reino es amor, venga a nosotros tu reino, Señor. Y nos recuerda la buena nueva que Jesús anuncia a los suyos itinerante de aldea en aldea, que solo se alcanza la vida dando la propia vida, y que por el contrario se pierde la vida cuando nos cuidamos demasiado a nosotros mismos, encerrándonos en nuestra zona o mundo de confort, bienestar y comodidades. Terminemos hablando de que Jesús, uno además de ser un itinerante, uno caminante de aldea en aldea, de pueblo en pueblo, dos además de anunciar una nueva vida, la del reino de Dios, del amor, una vida eterna, el perdón de los pecados y el alcanzar la plenitud de la vida entregándola. Tres, Jesús forma una comunidad de configurada o conformada por los apóstoles y por algunas buenas mujeres como María Magdalena, Juana, esposa de Cusa, Susana y otras buenas mujeres que apoyaban a Jesús. Que no pase tu vida, uno, sin anunciar al Señor, dos, sin estar en distintos ambientes itinerante, la familia, los amigos, hablando de lo que Dios ha renovado en tu vida. Y tres, informar pequeñas comunidades, no solo de hombres, sino también de mujeres, porque algún día por tu vejez y muerte faltarás, pero que otros, a los que les anunciaste la vida nueva de Cristo, continúen el mensaje que tú les has dado con tus palabras y sobre todo que les has dado con tu propia vida. Que el Señor te bendiga abundantemente en este día, en el nombre del Padre, y del Hijo, y del Espíritu Santo. Amén.
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0: Las 9:02.
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2: Una de la tarde. Estamos ahí sacando el feliz ganador de sus boletos para que vaya con nosotros este jueves al concierto de Ricardo Montaner. Ay, ay, ay, una pareja. Mándame las fotos. La pasada semana hicimos el concurso. Ya nuestra gente está recibiendo sus boletos en el día de hoy. Y usted también puede recibir los suyos. 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Ay, ay, ay, ay, ay, ay. Vamos arriba, que...

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0: Son las 10 con 2 minutos.
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de noticias de Cima, Puerto Rico, con los hechos reales ocurridos en la isla, República Dominicana y el mundo. 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Buenos días, Borinquen. Aquí estamos en el weekend de la Mundial. Cima, en el viernes 18. En Chile condenaron a mujer por esconder durante 11 años el cadáver de su madre para cobrar la pensión. El fundador de TikTok se convierte en el hombre más rico de Asia. En Puerto Rico, escaladores robaron propiedad valorada en más de 100.000, los cuales huyeron con carteras de diseñador y mercancías de boutique. Los escaladores robaron en la urbanización Villa Rica en Bayamón. Muy triste, la actriz y presentadora dominicana Elizabeth Ruiz, una figura reconocida del entretenimiento nacional en las últimas dos décadas, falleció dejando un legado que abarcó el cine, la televisión, el teatro, la radio y la producción audiovisual. Ruiz se hizo especialmente popular por su papel de Zobeida en la trilogía cinematográfica Lotoman, dirigida por Archie López. 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Para noticias, Cima, Puerto Rico, NJJ Espinal.

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Los buenísimos, los durísimos del fin de semana. Martín R. Bretón, así mismo me busca en las redes sociales para que te entere de lo que estamos haciendo todos los días a través de la plataforma Facebook. Ahí estamos, claro que sí, en Instagram también y mucho más. Prometemos con el favor de Dios, de la barba, el principio y el final de todo, que te vamos a hacer esta mañana espectacular. A las 12, petición directa.

petición directa. Ayúdame ahí. Quiero dar gracias a la producción de Zamora Live y todo el equipo. En el día de ayer comenzaron los conciertos de Ricardo Montaner. Varios oyentes pudieron adquirir sus boletos a través de la Mundial y disfrutaron en pareja, en familia, ese concierto romántico que estuvo buenísimo en el Coliseo de Puerto Rico en la noche del jueves. Hoy es la primera función porque ayer fue la que se abrió y hoy es un soldado completito. 18.500 personas se darán cita hoy allá en el Choli. Gracias a Mirna González, a todo el equipo. Y verdaderamente agradecido siempre de confiar en esta buena plataforma que ha llegado para conectar con esa gente maravillosa que le gusta la música tropical, que le gusta un idioma diáfano, una línea directa donde usted puede expresarse, donde usted puede disfrutar de cualquier tipo de temas, pero que siempre vaya con la línea que nosotros adoptamos. Claro que sí, como debe ser. Señores, y esta mañana, no sé si usted lo sintió, hace ya una hora aproximadamente, un temblor magnitud 4.82 se registró a eso de las 9:19 este viernes en la región sur de Puerto Rico, informó la red sísmica de la isla. Especialmente se reportó a 7.24 kilómetros al sureste de Guánica. No hay aviso de advertencias o vigilancia de tsunami para Puerto Rico, o sea que hay que cogerlo suave, seguir orando y dándole gracias a Dios que no fue mayor. Así estamos, pero ponemos toda la fe en nuestro Dios. Y en la palabra de hoy, no sé si usted la escuchó, que corta de raíz.

en frustración si no se apunta hacia la eternidad. Cristo resucitó de verdad, y usted lo sabe, hace 2000 años, y su victoria garantiza que el dolor, la traición y la muerte física no tiene la última palabra en nuestra historia. Claro que sí. Él venció la muerte, ahí fue que Satanás desapareció, pero siempre está con esa quiquillita, lo malo que siempre está alrededor. Usted hace oído sordo. Claro que sí. Con el favor del divino creador, vamos a hacerte esta mañana espectacular. Así estamos con nuestra gente. Comenzamos esta chercha, esta conexión directa con el pueblo de Puerto Rico, nuestra gente maravillosa. ¡Y vamos arriba!

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0: Son las 11:04.
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3: Tengo otra hora de merengue, bachata, salsa y mucho más a través de la Mundial Cadena Cima. 18 de septiembre, el tiempo avanza, los buenísimos, los durísimos del fin de semana a las 12 presentando lo que está pegado al mediodía. Petición directa, vamos allá. Ay, ay, ay. Dando un chequeado por los rotativos del país, se le tumban 4,000 del interior de una guagua en Cabo. Usted sabe que hay gente que sabía, que usted le había contado, que tenía esa moña ahí, ese efectivo, y lo liquidar. Busque a ver a quién le dijo. Observe, pida cámara alrededor del vehículo, a ver si usted puede ver, dar con el malhechor. Señora, el presidente Trump no sabe qué hacer con Irán. ¿Quiero aniquilarlos o no? No. Que el presidente se le ha ido de la mano esa situación y esperemos en Dios seguir orando para que se pongan de acuerdo. La vaina no está para complicarse. Claro que sí. ¡Vamos arriba! Con más éxitos en esta mañana acogedora con nuestra gente que están conectados ahí. 100%. Recordándote y el concierto de Ramón Orlando Baloy, que estamos dándole el apoyo al maestro, será este 23. El otro día no se trabaja, es un día feriado en República Dominicana y realmente el maestro

un poco distraído. Pero yo entiendo que el apoyo para el maestro Ramón Orlando va a ser más. 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También te invitamos para el concierto de Toño Rosario en noviembre, Píspera. Y usted va a estar ahí con nosotros también, porque estamos trabajando duro para nuestra gente en la Isla del Encanto, nuestra gente de República Dominicana, nuestra gente de todas las nacionalidades que se encuentran en la isla. Y así mismo es, gracias por el apoyo masivamente a todos ustedes, siempre a la vanguardia, recordándote que los boletos de todas estas actividades, menos la de Ramón, es allá en RD, pero lo estamos apoyando, hermanos. Vamos arriba, Isla del Encanto, Isla Mundial. Buenos días, ánimo, ánimo, ánimo, ánimo. ¡Rompe! Weekend encendido. Pinta.

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1: Oye, Darwin, ellos saben quién.

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0: mismo. Dímelo, Jaimito.
1: 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Te esperamos, Puerto Rico.
0: Gracias, Jaime. Gracias.

0: Hacemos un corte. En unos instantes, estamos de vuelta. 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

0: Colombia.
1: Sí.
0: Quédate pegado. Para más, para más, para más.
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7: Cima 103.7 en la mañana. Es bueno siempre estar positivo. Así va a ser el resto del día. No se levante discutiendo ni haciendo, ¿verdad?, mala sangre, como dicen. Usted se enfoca y verás el resultado de tu día. Más música es lo que traigo. Yo soy la Chercha Total, Martín el Refrectón. Tempranito, vaya, vaya. ¿Cómo es que dice?
8: Oye, esto que te conviene. Puedes hacerlo, deberías hacerlo. Y si eres lo suficientemente valiente como para empezar, lo harás. Ay, ay, ay. Esto es como un recordatorio acerca del poder que encierra en el sí mismo el simple hecho de empezar. Hay que empezar, hay que comenzar esos proyectos. ¡Ayúdame ahí! ¡Dale con todo! Tú tienes el potencial. Si quieres comenzar a leer, puedes hacerlo, a estudiar. Si quieres comenzar a hacer ejercicios. Si quieres empezar a tener conexión con alguien que hace mucho que no lo haces, comienza hoy. Porque tú eres un duro o una dura. Deberías hacerlo. Puedes hacerlo. Eres lo suficientemente valiente como para empezar lo que harás. Más música en la mundial. Te conecto rápido. Martín el Rebretón. ¡Vamos allá!

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forma la chispa poderosa, comenzando este bloque durísimo. Y nuestra gente que está por ahí con mucho ánimo en este viernes, con los buenísimos del fin de semana. Martín R. Brictón, se siente que es.

Petición directa. Se está activando el 787-1037 en WhatsApp. Tira ahí. Ayúdame ahí, María Elena. Ayúdame ahí. Y Levis. ¿Dónde está mi Levis, señores?

0: Voy a comer sabroso este weekend, pero ya. Yeah. Un almuercito con esa carnita y esa rompió meche en habichuela. Meche, bájale algo. En el lado de Food Truck, allá, en la salida de San Lorenzo, ahí están. El típico. Vamos arriba, nuestra gente del Platanal, comiendo sabroso, buen provecho.
1: Israel, ¿dónde está?
0: Weekend a mil, Martín y Rodrigo, conectando. Vamos allá, José Bonilla. Ya usted pidió, Fran, ya usted pidió. Vamos allá, ánimo, ánimo, comenzó esta vaina.
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0: 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Dímelo, Alex, el Buraco.
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0: Es la 1:03.
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boleto de Toño. ¿Quieren boleto de Zacarías? ¡Vamos arriba! Esta noche rompe allá en el Coliseo de Puerto Rico. Ricardo Montaner, Zamora Live. ¡Ayúdame ahí! ¡Vamos para allá! Alessandra va por allá hoy a cantar. ¡Tan enamorado! ¡Pero así no!

cada fecha. Es el 31 de octubre, sábado. Encendemos por todo lo alto. 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Vamos a bailar bachata, vamos a disfrutarnos. Una noche de éxitos innumerables. Zacarías Ferreira. Allá nos vemos, Puerto Rico.

0: Es la Mundial Cadena Cima 103.7. Nuestra gente ahí conectada a través del 103.96.1. 1:30. Estamos disfrutando este weekend ya comenzando hoy viernes 18. Y usted disfrutando ahí. Ay, ay, ay, ay, ay, ay. En el radio que no se apaga. Ahí está la gente dura. Bien, Hidalgo. Dímelo de el hombre, que es lo que hay, Hidalgo. ¿Eh? Ay, ay, ay, ay, ay, ay, ay. Hidalgo, aquí hay muchos radios que no se apagan. ¿Tú sabes por qué? Porque esta música es muy variada. Hay de todo un poquito. Aquí hay mensajes. Aquí hay regalos de taquilla. Aquí hay de todo. Uy.
1: Jesús santificado que viene ahí.
0: Es tu fin de semana. Por ahí está Olga. Doña Olga. Que está por ahí disfrutando, doña Olga Santana. Y también Glenn, que está muy agradecida. Dice, la pasamos de show anoche en el concierto de Ricardo Montaner. Ay, ay, ay. Dice doña Elba Matos, la profesora, que su radio tampoco se apaga. Ay, ay, ay. Ay, ay, ay. Hay que estar encima para ganar boletos. Así mismo, Glenn. Gracias por estar con nosotros. Es la Mundial a esta hora. Dora Reyes.

Magdalena Vélez, gracias también a la orden. Daniel Sonch, gracias. Siempre somos suyos. María y Dilón gozaron también. ¡Uy!

Rosa Navarro. Viene por ahí, homenaje a los hispanos. A ti te gusta la chencha. Iris Torre, gracias a Juan Borges, que está por ahí también conectado. Gente a mil. ¡Ay, ay, ay! Dímelo, Ricardo Bonilla. La gente dura del Rincón de las Picaderas, Picadoras, que este sábado tienen a Omar de Moris. Este sábado enciende Omar a mil. Y el domingo, merengue ripiao. Y bachata. Hay de todo ahí en el Rincón de la Picadera, calle Eider. Y usted tiene que estar ahí. Este weekend se enciende. Te recuerdo que te llevamos al concierto de Zacarías Ferreiras este 31 de octubre en el Coca-Cola Music Hall. ¿Cuáles son los que van, María Elena?

0: Los boletos, dime, Polanco.
1: Hey, Martín, ya no quedan, mándame más.
0: Así no. Chico celular en Puerto

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0: Son las 2:07.
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para que tenga ese sabor exquisito. 2:16, la tarde espectacular. Los buenísimos, los durísimos del fin de semana. Soy Martín, el reflector. Recuerda que estoy ahí en las redes sociales encendido.

Estamos a niveles admirables, llevándote el entretenimiento, siempre buscando ese balance, porque esta es la estación que te da esa tranquilidad, así ese balance. Usted sabe que el día completo tiene muchos afanes, pero realmente la Mundial Cadena Cima es la parte que usted necesita para ese balance de diversión, disipación mental y mucho más. Claro que sí, como debe ser. 2:17 la tarde del viernes. Mucha gente ya haciendo los preparativos para su fin de semana. Recuerden no gastar más de la cuenta porque la cosa se está poniendo un poquito complicada. Y seguimos haciéndole frente a ese anuncio que se hizo ayer de Luma para subir casi $45 a la energía. Aguanten ahí. Ustedes no quieren que ya uno desaparezca. Mantengan la calma porque por esa parte es que se van a destruir muchos comercios. Muchos comercios se van a destruir porque van a cerrar sus puertas por el alto costo de la energía. Casi todos los comercios consumen mucha energía por el aire acondicionado, todo lo de la cocina, los equipos, un sinnúmero de factores que son importantes, y si usted parte de la destrucción del país, eso le va a quedar un sello. Fue fulano de tal, fulano y fulano. No, no, no permita que el país se vaya. No. Dígamelo, Rosa Navarro, la voy a complacer porque Rosa mete duro el dedo y dice, oye, oye, el tema, me llama y todo. Vamos allá.

Imperial. Escúchelo bien, está buenísimo. Chijo Zorrilla, un recuerdo de los temas de 11Q. Ay, ay, ay.

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0: ahora mismo. Dímelo, Jaimito.
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0: Son las 3:03.
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1: Esquina a esquina, pasándola bien, ya tú sabes, conectadito ahí contigo. El bandidazo, lunes a viernes, de 3 a 5 de la tarde. Óyeme, recuerda, síguenos en las redes sociales como Cima 103.7. Saludito para, por ahí está Brenda también, está Mildred. Me dicen que están por ahí, por el área de Ponce. Vamos rumbo a Plaza del Caribe. Conectaditas con la mundialmente cadena Cima, dale volumen.
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1: En Barahona cayó abatido alias Willy Piñé. Era buscado por su presunta vinculación con múltiples hechos delictivos, incluyendo heridas por arma de fuego y robos. Cayó abatido tras enfrentar a tiros a agentes del DICRIM durante un operativo en el sector Palmarito de la provincia. Continúa el proceso de divorcio entre Karen Yapor y Edwin Encarnación. Inicia en juicio contra el detective Ángel Martínez por presunta difamación contra Faride. Revelaron la causa de la muerte de la actriz dominicana Elizabeth Ruiz. Habría fallecido tras librar una prolongada batalla contra el cáncer. Elizabeth Ruiz, conocida también como La Colorá, alcanzó gran reconocimiento. Molusco defiende a Dalvin La Melodía tras críticas por tatuaje de Puerto Rico. Residente anuncia inicio del rodaje de Puerto Rico en RD. La Fortaleza defiende el contrato de siembra de nubes y asegura que ha funcionado. Nosotros vamos a seguir monitoreando, dijo el portavoz de la mansión ejecutiva.
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0: Te así completo con tu música favorita, el bandidazo de la mundialmente cadena cima. 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Solito para Gretari con su nombre Wilfredo en el área de Hato Rey, transitando y gozando y bailando dentro del auto, me dicen, con la mundialmente cadena cima. Vamos a una pausa comercial, 10 minutos, retorno con tu música favorita aquí en la mundial, en los turísimos del fin de semana.
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0: Son las 4:10.
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0: 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Oye, me dicen que dormir siesta regularmente podría estar relacionado con un cerebro hasta 6 años más joven. Así que de vez en cuando una siestita te cae bien. Y cuando te levantes, obviamente conéctate con la Mundialmente Cadena Sima. 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
2: Están bravos los bachateros. El desahogo de Prince Royce contra los Latin Grammy por ausencia de la bachata entre los nominados, mientras el productor musical Luis Medrano aseguró que la Academia de los Premios Grammy Latino debe pedirle disculpas a RD. Tras finalizar acuerdo con Estados Unidos, Jamaica recibirá pronto migrantes de terceros países. En la República Dominicana, remesas crecieron 6.7% en agosto, pese a complejo entorno internacional. En Brooklyn, New York, hallaron el cuerpo de una mujer dentro de un cubo de basura. El médico forense determinará la causa de la muerte. No ha sido identificada. Un hombre mató a tiros a su hermana y se quitó la vida en New Jersey. El hecho ocurrió la mañana de ayer. En el aeropuerto de Punta Cana, arrestado canadiense con 14 paquetes de presunta cocaína. La DNCD y el Ministerio Público iniciaron una investigación para determinar si existen otras personas implicadas. 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
2: A swing completo con tu música favorita, el bandidazo de la mundialmente cadena CIMA. Recuerda, conexión 787-787-1037, 787-787-1037. Solito para Gretari con su nombre Wilfredo en el área de Atorrey, transitando y gozando y bailando dentro del auto, me dicen, con la mundialmente cadena CIMA. Vamos a una pausa comercial y en minutos retorno con tu música favorita aquí en la mundial, en los durísimos del fin de semana.
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0: bandidazo, a donde quiera que vayas, aquí está tu música favorita. 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
1: 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Llegó a Cuba un nuevo cargamento de ayuda humanitaria desde Estados Unidos. Ante crecientes preocupaciones, el estado de Florida restringe la IA en escuelas y universidades. En un tiroteo en Boca Chica, la policía mató a dos hombres que vincula con tiroteo, en el cual mataron a Didi Glow en Boca Chica. Los occisos son Michael Jr. Rodríguez Peguero, alias Michael Peluche, y otro hombre, solo identificado como Anger. Durante el alegado enfrentamiento, los agentes ocuparon un fusil calibre 5.56 y dos pistolas. La mañana de hoy sepultaron en medio de un amplio dispositivo de seguridad un joven de 21 años ultimado por agentes de la policía en Don Pedro, Santiago. Los familiares de Gregory Peligro afirman no hubo enfrentamiento.

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0: Son las 7 con 7 minutos.
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1: Llegó a Cuba un nuevo cargamento de ayuda humanitaria desde Estados Unidos. Ante crecientes preocupaciones, el estado de Florida restringe la IA en escuelas y universidades. En un tiroteo en Boca Chica, la policía mató a dos hombres que vincula con tiroteo, en el cual mataron a Didi Glow en Boca Chica. Los occisos son Michael Jr. Rodríguez Peguero, alias Michael Peluche, y otro hombre, solo identificado como Anger. Durante el alegado enfrentamiento, los agentes ocuparon un fusil calibre 5.56 y dos pistolas. La mañana de hoy sepultaron en medio de un amplio dispositivo de seguridad un joven de 21 años ultimado por agentes de la policía en Don Pedro, Santiago. Los familiares de Gregory Peligro afirman no hubo enfrentamiento. El canal de Panamá está casi seco. Se está quedando sin agua. Está atravesando uno de los mayores desafíos de su historia. La escasez de agua por la falta de lluvia, agravada por fenómenos como el Niño y los efectos del cambio climático. Esto ha obligado a limitar el número de buques que cruzan por una de las rutas comerciales más importantes del mundo. 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